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0: Hola, bienvenidas y bienvenidos a Línea Abierta en Radio Bilingüe, el primer y único programa de conversación y llamadas en español de la radio pública en Estados Unidos. Yo soy Gerardo Guzmán, gracias por acompañarnos en esta nueva edición de Línea Abierta. Veremos cómo de nuevo Trump quiere excluir del censo a los migrantes y a otras comunidades vulnerables. Mientras, la gasolina sigue subiendo y la tensión en el Medio Oriente sigue creciendo. Además, ¿cómo se preparan las comunidades para defender su derecho al voto? Y más aún cuando esta semana se celebró el Día Nacional de Registro del Votante. Todo eso y más lo estaremos comentando aquí en Línea Abierta, pero recuerde que también nuestros teléfonos están a su disposición. 1-800-345-4632, 1-800-345-4632 son los teléfonos para que usted entable contacto con nosotros. Mantenga esos puentes de información, comentario, opinión aquí en línea abierta. Donald Trump propuso cambios importantes en la forma en que el gobierno quiere levantar el censo para el próximo recuento nacional de población en el 2030. Aunque es probable que el plan enfrente desafíos legales, tales cambios afectarán las cifras de población utilizadas para determinar la representación de cada estado en el Congreso y sus votos en el colegio electoral, así como rediseñar los mapas de distritos congresionales en todos los niveles de gobierno y distribuir fondos federales para servicios públicos. La propuesta de la administración, publicada en línea, plantea una exclusión sin precedentes de los ciudadanos no estadounidenses que carecen de tarjeta de residencia permanente, de un conjunto clave de resultados del censo del 2030. Resultados que, según la 14ª enmienda, deben incluir el número total de personas en cada estado, basándose en lo que considera la mejor interpretación de dicho mandato. La administración argumenta en el aviso de la propuesta publicada en el Registro Federal que los redactores de la Constitución no pretendían que el término de personas, sí, que el término personas incluyera a ciertos individuos sin ciudadanía estadounidense. Esta propuesta se presentó meses antes del límite del 1 de abril. Cuando debió enviar al Congreso un borrador que ostenta la autoridad final sobre el recuento según la Constitución, un informe sobre los temas que se planea incluir en el censo del 2030. Actualmente se está recopilando la opinión pública sobre la propuesta y la fecha límite para recopilar esa opinión pública es el 13 de octubre. Esto antes de emitir una norma definitiva. Para hablar de estos cambios y lo que significa para no solamente para el censo, no solamente para la comunidad latina, no solamente para la comunidad migrante, está con nosotros, lo cual agradecemos, Laura Mónica Saucedo, quien es la jefa en temas de política en el Centro de Política y Presupuesto de California, desde Sacramento, California. Mónica Saucedo, gracias por tomar la llamada.
1: Muchas gracias, Gerardo. Muy agradecido por estar aquí.
0: Mónica, ¿cuáles son los cambios que ahora propone el gobierno federal en concreto para el censo?
1: Sí, la nueva propuesta de la administración de Trump cambiaría de manera importante cómo se lleva a cabo el censo del 2030. Primero, propone excluir del conteo oficial a inmigrantes que no sean ciudadanos o residentes permanentes, es decir, que no tengan green card. Esto podría incluir no solamente a personas indocumentadas, sino también a personas que están legalmente en el país bajo otros estatus migratorios, como trabajadores temporales, estudiantes internacionales y algunas personas con estatus humanitario. La propuesta también eliminaría del censo preguntas sobre raza, origen étnico y orientación sexual. Juntos, todos estos cambios significaría que tendríamos menos información sobre quiénes realmente viven en nuestras comunidades y sobre las diferencias que existen entre distintos grupos de la población.
0: Ahora, ¿qué consecuencias, además de lo que tú ya nos adelantas, tendría excluir del conteo poblacional específicamente a los migrantes sin green card?
1: Y la consecuencia más directa sería que comunidades enteras podrían quedar subrepresentadas. Estas personas que no tienen su green card seguirían viviendo en nuestras comunidades, trabajando, pagando impuestos, etcétera. Pero dejarían de formar parte del conteo que es utilizado para determinar la representación de cada estado en el Congreso. Más específicamente, cada 10 años, el conteo del censo se utiliza para distribuir los 435 escaños de la Cámara de Representantes entre los estados. Y si dejamos de contar a parte de la población, algunos estados y comunidades podrían tener menos representación. Y las consecuencias no se quedan solamente con los inmigrantes. Muchas familias latinas, como sabemos, son familias de estatus migratorio mixto. Una misma familia puede incluir ciudadanos, residentes permanentes y personas con otros estatus migratorios. Así que cuando dejamos de contar a una parte de esa familia, estamos dejando de reflejar la realidad de toda la comunidad.
0: Y eso trae serias consecuencias como las que nos acabas de describir, Mónica. A muchos defensores del censo les preocupa que la reciente propuesta de la administración de Donald Trump de introducir estos cambios importantes en el recuento nacional, incluso si finalmente no se lleva a cabo, pueda desalentar aún más la participación pública en el censo del 2030, especialmente entre los residentes latinos, un grupo que históricamente ha sufrido de subregistros por parte de la Oficina del Censo. Pero también está lo que también nos adelantabas en esta propuesta, el hecho de no incluir la pregunta sobre raza y el origen étnico de las personas a contabilizar o de por lo menos regresar al formato que existía previo al 2020. Porque hay que recordar que durante la presidencia de Joe Biden se actualizó el modo de presentar los datos sobre raza y origen étnico. ¿Pudieses describirnos brevemente cuál fue la razón que dio en ese momento el gobierno de Biden para esa actualización en cómo abordar el tema de la raza y el origen étnico?
1: Sí, claro. Para el censo del 2020 se integraron algunos cambios para reflejar mejor la diversidad de la población. Y aunque todavía existían algunas limitaciones importantes, de todos modos fue un paso para adelante. Y durante la misma administración Biden se avanzaron discusiones sobre cambios aún más amplios para que las personas pudieran identificarse de una manera que reflejara mejor quiénes son. El objetivo sí era mejorar la calidad y precisión de los datos, pero también era asegurar que nuestras comunidades fueran visibles en ellos. Contar con información más completa sobre raza y origen étnico nos permite entender mejor las desigualdades que enfrentan distintas comunidades y diseñar políticas públicas que respondan a sus necesidades.
0: Sí, recuerdo que en ese entonces se cambió, por ejemplo, el hecho de que más bien se incluía el aspecto del Medio Oriente y más que específico por regiones, porque se dieron cuenta que muchas personas de origen étnico de esas zonas del planeta ponían que eran de raza blanca y pues se necesitaba tener como algún dato más específico en cuestión de etnia. Ahora se busca eliminar ese cambio, Mónica, incluso ya no preguntar sobre raza y origen étnico en el censo, porque dicen que es mejor mantener como una especie de color blindness, como le dicen en inglés, ¿no? Ahora, Mónica, ¿por qué es importante que el conteo poblacional lleve registro de la raza, de la etnia de los que viven en este país?
1: Esto es tan importante porque no podemos responder a problemas que no podemos ver. Los datos sobre raza y origen étnico nos permiten identificar dónde existen esas desigualdades en pobreza, en hambre, vivienda, salud, educación y muchas otras áreas. Y también nos permiten saber si las políticas públicas están llegando a las comunidades a las que deberían beneficiar y dónde se están quedando cortas. Así que eliminar esta información no elimina las desigualdades, simplemente hace más difícil medirlas, entenderlas y diseñar políticas públicas para responder a ellas.
0: Muchos de los defensores de los derechos civiles, incluyendo la organización que tú representas, junto con investigadores y otros partidarios de incluir esas preguntas, advierten que el plan de la administración actual pone en riesgo los futuros datos federales utilizados para la redistribución de distritos electorales, la aplicación de la ley del derecho al voto y otras protecciones contra la discriminación, así como para fundamentar la formulación de políticas. Para muchos que han condenado la propuesta, incluyendo el Fondo Educativo de la Asociación Nacional de Funcionarios Latinos Electos y Designados, NALEO, se trata de un intento de hacer desaparecer a los latinos y a otras comunidades en el censo del 2030. ¿Tú, Mónica, lo ves de esa manera?
1: Bueno, no puedo hablar sobre la intención detrás de la propuesta, pero sí podemos hablar claramente sobre sus consecuencias. Si dejamos de contar a algunas personas y si dejamos de recopilar información que nos permite identificar a distintas comunidades, el resultado es que esas comunidades se vuelven menos visibles en los datos que utiliza el gobierno. Y para la comunidad eso es especialmente preocupante. En mi estado de California, los latinos representan alrededor del 41% de la población. Así que no podemos entender el presente ni planificar el futuro de California y otros estados si nuestros datos no reflejan adecuadamente a una parte tan grande de nuestra población.
0: Otro aspecto clave, Mónica, es la intención de prohibir que el censo incluya preguntas sobre la orientación sexual de las personas. Si nos puedes ampliar el aspecto de estos cambios.
1: Sí, esto es particularmente importante porque la población LGBT+ ya es subrepresentada en muchos de los datos públicos que utilizamos para entender condiciones económicas y sociales en nuestras comunidades. A diferencia de características como la edad o nivel de educación, la orientación sexual y la identidad de género todavía no se preguntan de manera consistente en muchas de las principales fuentes de datos públicos. ¿Qué significa? Que a veces que tenemos menos información para saber qué niveles de pobreza, inseguridad alimentaria o acceso a vivienda tienen estas personas que enfrentan desafíos muy diferentes al resto de la población. Cuando una comunidad ya es poco visible en los datos, recopilar aún menos información puede hacerla aún más invisible.
0: Entiendo, Mónica, que no podemos saber qué está en la mente de estas personas o del presidente para proponer estos cambios, pero ¿a qué atribuyes el empeño del gobierno de Donald Trump a llevar a cabo estas modificaciones en el censo? Porque no es la primera vez, ya lo hizo en su primera administración. Y sabemos de que, como lo acabas de explicar, de que estos cambios atentan directamente contra las comunidades migrantes, contra la población de color y ahora también contra la comunidad LGBTQ+.
1: Así es, creo que es importante ver esta propuesta dentro de un contexto más amplio de cambios de política que hemos visto desde que el presidente Trump regresó a poder. En temas de inmigración hemos visto una expansión de las operaciones y recursos a ICE y otras medidas de control migratorio, incluyendo cambios que restringen el acceso de ciertos inmigrantes con estatus legal a programas públicos como SNAP y Medicaid. También hemos visto una serie de acciones dirigidas específicamente a personas transgénero y a la comunidad LGBT. Por ejemplo, medidas que restringen el acceso a ciertos servicios de salud relacionados con la transición de género y otras medidas parecidas. Entonces, sin adivinar la intención detrás de esta propuesta específica, sí podemos decir que no ocurre de una manera aislada. Forma parte de un contexto en el que las políticas federales han cambiado de manera significativa para las comunidades inmigrantes y LGBT.
0: Por último, Mónica, si nos puedes recordar la importancia del censo para el funcionamiento de las políticas públicas de este país y de todos los poderes gubernamentales, pero también para datos esenciales sobre el crecimiento poblacional, la diversidad de los habitantes de los Estados Unidos.
1: Sí, claro, el censo es una de las herramientas fundamentales que tenemos para entender quiénes somos como país y qué necesitan las comunidades. Sus datos ayudan a determinar la representación pública, pero también informan decisiones enormes sobre inversiones públicas y ayudan a gobiernos, investigadores como yo y organizaciones comunitarias a entender dónde existen esas necesidades. Lo vimos muy claramente cuando hubo preocupaciones similares durante el censo 2020. De hecho, un análisis que se hizo en ese entonces estimó que un conteo de la población latina de entre 2 y 10% solamente en el condado de Los Ángeles significaría una pérdida de hasta $586 millones en fondos federales para distintos programas, que se traduce en cosas muy concretas como comidas para adultos mayores, alimentación para estudiantes, servicios de salud pública, cuidado infantil y muchas otras áreas. Por eso es tan importante la precisión del censo. Si nuestras comunidades no aparecen completamente en los datos, los recursos y las políticas diseñadas para responder a sus necesidades tampoco pueden reflejar completamente la realidad en la que viven.
0: Mónica Saucedo, investigadora en jefe de políticas en el Centro de Políticas y Presupuesto de California, desde Sacramento. Muchas gracias por estar aquí en Línea Abierta.
1: Muchas gracias.
0: Y pues del censo nos vamos a una pausa, porque al regresar revisaremos los precios de lo que nos está dando cada vez más dolor de cabeza y dolor en el bolsillo, que son los precios del petróleo y de la gasolina en los Estados Unidos. Hacemos una pausa y regresando tomamos ese tema.
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0: 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Continuamos en Línea Abierta y aprovecho para recordarle también a nuestros teléfonos para que sea parte de la conversación. Es el 1-800. Y aquí se lo entrego, que es el 1-800-345-4632, 1-800-345-4632. Comuníquese con nosotros, haga sentir su voz aquí en Línea Abierta. Pues bien, ya nos dimos cuenta todos, cada vez que vamos a la gasolinera, de este problemita. Dicen algunos problemita, otros realmente saben que es un problemón. A medida que se intensifican las tensiones en Oriente Medio, el precio mundial del petróleo se mantiene por encima de los $100 por barril. De hecho, hoy está el Brent, que es el índice de precios a nivel internacional de petróleo, en los $105. Y el West Texas, que es donde se basan normalmente los precios del petróleo que circulan o se producen o se distribuyen aquí en el continente americano, bueno, pues el West Texas está por encima de los $104. Y esto viene desde julio, no se tenía ese nivel de precios. Esta cifra es casi un 40% superior a la registrada en vísperas de la guerra con Irán, o sea, es decir, antes de que empezaran los bombardeos en Teherán, propiciados por Estados Unidos e Israel. El aumento refleja la preocupación de los inversionistas sobre cuánto durará el conflicto, que ya entró en su séptimo mes. Las tensiones y el cierre del Estrecho de Hormuz han obstaculizado una parte importante de los envíos mundiales de los combustibles. Para hablar de lo que está sucediendo con respecto a los precios de los combustibles y lo que podemos esperar a corto plazo, está con nosotros Laura Rodríguez, quien es vicepresidenta en jefe de Asuntos Gubernamentales en el Centro para el Progreso Americano desde Washington. Laura, un placer de nuevo platicar contigo.
3: Igualmente, gracias por tenerme.
0: Laura, en las gasolineras los precios siguen subiendo. Hoy, según la Asociación Americana de Automovilistas, el precio promedio del galón de la regular es de $4.36 a nivel nacional. Pero en California, el precio promedio está por encima de los $6 por galón. Y ni se diga del diésel, cuyo precio promedio a nivel nacional está en los $6.31. Laura, ¿qué factores contribuyen a esta alza de precios del combustible? ¿Solo por el conflicto en Irán o hay otros factores?
3: Bueno, hay varios factores, pero el que en este momento está poniendo los precios ahí es la guerra en Irán. Como saben muchos aquí en el programa y la gente que está poniendo atención, Irán ha cerrado el Hormuz, donde entra todo el petróleo, o no todo, mucho del petróleo. Entonces, muchos países que envían petróleo para acá, para los Estados Unidos, no tienen cómo hacerlo de forma sin tener miedo de que se los llevan un landmine, que se les explote. Pero también lo que estamos viendo es que esos precios no solo son en la gasolinera. Tú mencionaste el promedio de diesel. Y el promedio de diesel también está afectando, tú y yo hemos hablado de esto, los precios de la comida, el precio de las cosas de todos los días que uno necesita.
0: Porque eso me gustaría que nos explicaras, Laura, por qué el precio de la comida se ve impactada específicamente por los precios del diésel.
3: Sí, porque para el diésel, eso es lo que usan todos los camiones grandes que llevan la comida de un lado para otro, de todas las plantas, de todas los farms, pues toda la comida, casi toda, viene de esos camiones gigantes, y esos todos son de diesel. Y esa gente en este momento no puede ni llenar su tanque. Hay ciertas partes donde llegan al máximo que pueden comprar y no llegan a llenar porque está tan caro. Entonces estamos viendo que no pueden ni vivir, no pueden sostenerse ellos mismos, los camioneros, por el precio del diésel, y eso va a afectar cuánta comida puede llegar a cuáles lados y partes de los Estados Unidos. Ya la comida está mucho más cara y va a subir mucho más.
0: Y ya ves que eso también se calculó el año pasado con la cuestión de los aranceles, de que se iba a afectar en gran medida las cadenas de suministro, los precios también de la canasta básica. Y sí hubo un cierto aumento, hay un aumento de la inflación, pero ha habido amortiguamiento por otras áreas. Aquí en el caso del combustible, que como nos explicas, está teniendo un incremento directo por el conflicto en el Medio Oriente, ¿cómo impactará a nuestra economía en concreto, o cómo está impactando ya nuestro presupuesto?
3: Bueno, desde el comienzo del conflicto, los consumidores han pagado más de 100 mil millones de dólares en costos adicionales por gasolina y diésel, lo que equivale a un promedio de $782 por hogar. Eso no es nada, eso es mucho, especialmente en un momento que están subiendo los precios para todo. Y hoy mismo vimos que el Banco de Reserva Federal subió los intereses. Entonces estamos viendo que también va a costar más todo. Va a costar poder comprar una casa, poder comprar un carro, sus tarjetas de crédito. Todo eso sube en el momento peor, cuando todo está costando más.
0: Sí, un estudio de la Universidad Brown llegó a la conclusión de que hasta el mes de agosto todos los ciudadanos o todos los habitantes de este país pagaron por la guerra en Irán cerca de $800. Desde que comenzó el conflicto hasta ahora, tuvimos que desembolsar de nuestro bolsillo cerca de $800 más en nuestro presupuesto, y que nos está costando a nosotros $1,000,000 la guerra, $1,000,000 cada 2 minutos. Cada 2 minutos nos está costando por el alza de los precios energéticos. Cada 2 minutos, $1,000,000 le cuesta a este país la situación en Irán. Ahora, Laura, ¿hasta dónde podrían subir los precios? ¿Tendrán un límite o podemos esperar que esto siga hasta por los cielos?
3: Bueno, no, de verdad que no sabemos dónde es el límite, pero estamos viendo que por lo menos hasta ahora los republicanos en el Congreso no han querido votar contra la guerra, pero ayer eso cambió. En la Cámara de Representantes hubieron 7 republicanos que votaron con demócratas para parar la guerra en Irán. Y vamos a ver en el Senado hoy, o más tardecito hoy o mañana, un voto de lo mismo en el Senado. Vamos a ver si pasa. Obviamente el presidente tiene que firmar eso, pero estamos viendo que por lo menos ahora muchos, hasta republicanos, están dando cuenta que esto no puede seguir así porque van a seguir subiendo. No hemos ni hablado de otras cosas que están pasando en este momento por el diésel. Muchos autobuses escolares les está aumentando tanto los precios que están reduciendo los servicios. Quitando excursiones para niños, están consolidando rutas. Esto va a seguir afectando más y más cosas.
0: Sí, pero pues estamos en pleno año electoral y la semana pasada, que fue la extraordinaria Convención Nacional Republicana, ahí el presidente hizo múltiples promesas. Entre ellas prometió que después de las elecciones de medio término iba a terminar la guerra con Irán y los precios de los combustibles bajarían de manera inmediata. ¿Cómo responder a esas promesas y a esos intentos de calmar los ánimos de la población por esta crisis energética que estamos enfrentando?
3: Bueno, desafortunadamente es muy difícil de creerle al presidente. Primero, él ha dicho desde el principio que esta guerra iba a ser rapidita, 3 semanas, 1 mes, 3 meses, 6. Estamos en 7 meses, ¿cierto? Entonces, cada vez que promete que ya va a terminar la guerra, no ha pasado. Igual con los precios, ha dicho que va a coger el petróleo de Venezuela, va a hacer sus negocios con Ucrania y Rusia para que se paren de bombardear las plantas energéticas que tienen petróleo. No ha pasado. Nada de lo que él ha prometido ha pasado. Entonces, muy difícil creerle. Me encantaría que sería verdad, porque para todo el país se necesita parar esta guerra.
0: Entonces, aún terminando la guerra, suponiendo mañana, eso no necesariamente se va a reflejar inmediatamente en una caída de los precios del petróleo, ni tampoco de la gasolina.
3: No, así no es como funciona, desafortunadamente, porque como todas las cosas en todos los negocios, hay que tener planes y hay cosas que uno tiene que pagar hoy que son para mañana. Entonces, esos planes, esos precios ya están confirmados, digamos, ya están hechos para un tiempo que puede predecir la compañía cuánto va a costar. Ellos no saben, y como no van a creer que la guerra termina mañana, esos precios tienen que seguir subiendo porque ellos saben que va a venir menos y menos petróleo. Estamos viendo que están reduciendo cuánto aceite de motor uno puede comprar en Costco. Entonces, están ya parando gente de comprar demasiado porque saben que va a haber menos y menos. Y la gente está pensando que vamos para una época como estaba en los 1970s, en los 70s, cuando no había gasolina y ni petróleo para todo el mundo. Entonces, está muy miedosa la cosa.
0: Entonces, en 30 segundos, Laura, si nos puedes decir, ¿qué podemos esperar en las próximas semanas sobre esta situación?
3: Bueno, desafortunadamente yo creo que lo que vamos a tener que esperar es precios más altos. Precios más altos para la gasolina, para el diésel, para la comida y ahora también para su plata, para invertir, para todo. Desafortunadamente en este momento no vemos cómo va a parar, porque hasta si el Senado lo pasa el proyecto de ley para parar la guerra, el presidente no lo va a firmar. Quedamos en las mismas. Entonces, por ahora no vemos cómo para.
0: Laura Rodríguez, vicepresidenta de Asuntos Gubernamentales en el Centro para el Progreso Americano. Qué pena terminar esta conversación con ese futuro un poquito difícil, pero bueno, así tiene que ser las cosas, Laura. Muchas gracias por estar con nosotros.
3: Gracias a ti.
0: Hagamos una pausa, pero al regresar hay esperanza para que nuestro voto se defienda, se proteja para las próximas elecciones. Lo estaremos discutiendo después de esta breve pausa.

0: 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Vamos con nuestros radioescuchas que amablemente y pacientemente están en la línea, como es el caso de Lorenzo desde Yakima. Lorenzo, te escuchamos con tu comentario.
1: Sí, muy buenas tardes. Gracias por dejarme hablar. Mira, yo lo que todo estoy pensando, ¿hasta dónde vamos a llegar sabiendo que lo que tenemos, según el presidente, no es un presidente, es un terrorista, y lo estamos dejando que acabe todo el mundo, porque no es nomás Estados Unidos, sino que está contra todo el mundo? Entonces, ¿hasta cuándo lo vamos a dejar? ¿Cómo están esas personas que tienen poder y no hacen nada? O sea, ¿van a dejar que de veras se acabe todo el mundo o qué es lo que está pasando? Ahora, como dice él, que los emigrantes que somos carga pública, y la carga pública es todo el gobierno porque lo paga la nación. Y yo conozco hijos de padres que son ilegales, sus hijos están en el gobierno, sirviendo al gobierno, levantando las cosechas, y esa gente es la que levanta Estados Unidos y paga impuestos. Y todavía somos basura, somos carga pública. Dese cuenta cómo está la situación.
0: Muy bien, Lorenzo. Pues una de las formas para lograr algún cambio o hacer valer también nuestra voz es a través del voto. Y te invito a que te quedes para la siguiente etapa de este programa, porque Donald Trump, gracias Lorenzo, Donald Trump, fíjate, arremetió contra la Suprema Corte de Justicia después de que el máximo tribunal rechazó su solicitud esta semana de levantar una orden que detiene su polémico plan para restringir el voto por correo postal, y acusó al tribunal de dejarse intimidar por los demócratas. La administración federal hizo un intento de última hora para que el servicio postal desempeñara un papel central a la hora de decidir quién pudiese recibir una boleta electoral por correo, pero funcionarios estatales, gobiernos locales argumentaron que no había tiempo suficiente para hacer los cambios para las elecciones de mitad de mandato de este 3 de noviembre, y manifestaron que sus sistemas ya eran seguros y precisos, por lo tanto demandaron, se metieron en un litigio que llegó hasta el máximo tribunal del país, quien al final dictaminó en una orden de emergencia que las restricciones de Donald Trump no debían aplicarse, al menos para las elecciones de este año. Ante los intentos de la actual administración y de ciertos grupos de interés de dificultar el voto, la organización May Day Strong emprendió más de 750 sesiones de capacitación y entrenamiento, junto con acciones programadas en ciudades de todo el país. Este mes de septiembre, trabajadores de toda la nación se entrenan y pasan a la acción para defender el derecho al voto. Le llaman la Escuela de Solidaridad. Y en esa escuela, pues obviamente, se defiende el derecho al voto. Para hablarnos de las características de estas sesiones de entrenamiento, de cómo ha ido este proceso de capacitación, está con nosotros Sebastián del Portillo, quien es director de campañas en lo que es Organize Power in Numbers, parte de esta coalición que se conoce como Made Strong. Sebastián, gracias por tomar la llamada.
2: Vamos acá.
0: Sebastián, pues en esta campaña o en este entrenamiento participan organizadores laborales, líderes comunitarios, residentes locales que se reúnen desde principios de este mes en ciudades como Nueva Orleans, Phoenix, Arizona, Albuquerque, Nuevo México. Y estas sesiones dan continuidad a encuentros recientes celebrados en Nueva York, en el área de la Bahía, aquí en California, en Chicago, en Washington, D.C., en las ciudades gemelas. Platícanos cómo va estas jornadas de capacitación, de entrenamiento. ¿Qué nos puedes describir al respecto?
2: Sí, claro que sí. Pues después de las movilizaciones grandes que hubieron el año pasado, y este enero igualmente, después de que vimos que la comunidad defendió las ciudades gemelas y sacó a inmigración de su ciudad, entendimos que la movilización solamente no es suficiente como defensa y no es proporcional al ataque del gobierno federal contra las comunidades. Falta mucho en términos de entrenamiento comunitario en muchas de nuestras ciudades en este país, ¿cierto? A cómo apoyarnos, a cómo defendernos, a cómo organizar efectivamente contra la política violenta de esta administración y cómo hacer intervenciones en todo el caos que está causando el gobierno, intervenciones que sean efectivas a parar lo que está haciendo este país, que está tratando de destruir la democracia y los sistemas democráticos que tenemos, quitarle la voz a las personas inmigrantes, de bajos recursos, en general la clase trabajadora, ¿cierto? Para poder hacer qué, pues tomar más poder para ellos. Y el entrenamiento en cómo no solamente movilizarnos, pero crear intervenciones al nivel local, ¿cierto? Crear contabilidad a nivel local, a crear transparencia, ¿cierto?, en los procesos electorales federales. Eso se tiene que hacer en comunidad. Entonces, esas escuelas han traído juntos cientos de miembros de sindicatos, de iglesias, de escuelas, de comunidad, ¿cierto?, para tratar de entender cómo podemos solucionar este problema y en verdad toma un esfuerzo amplio y comunitario y de muchos sectores de nuestra sociedad. Entonces, estas escuelitas prácticamente atraviesan las bases de cómo organizarnos de vecindario a vecindario, de familia a familia, de escuela a escuela, ¿cierto?, a un nivel local, ¿cierto? Y después, ¿cómo podemos hacer una intervención local para demandar contabilidad alrededor, no solamente de las elecciones, pero si vemos que este país no resiste efectivamente contra la conciliación, la unificación de un gobierno que...
0: Consolidación.
2: Quisiera, sí, exacto. De un gobierno que quiere quitar pues a la comunidad trabajadora nuestros recursos, tenemos que ir más allá de la movilización, tenemos que ir más allá de la transparencia y tomar acción, ¿cierto? Acción que dice, no vamos a permitir esto, si el gobierno continúa en esta dirección, vamos a omitir nuestro trabajo, vamos a omitir a nuestra participación en sistemas que nos están destruyendo a nosotros y a nuestras familias, como estaba diciendo la persona anterior sobre el costo del gas, ¿cierto? Y sobre lo que está pasando y cómo estamos viviendo esta crisis política y crisis comunitaria, ¿cierto? Y
0: Sebastián,
2: tenemos que saber cómo decirlo, perdón, unificadamente, y eso es lo que estamos aprendiendo en nuestras escuelitas.
0: Sebastián, tú has hablado de cómo están las amenazas a la democracia, el intervencionismo del gobierno, pero si nos puedes describir algunas de esas amenazas en concreto que están enfrentando los votantes hoy en día. Vimos ya lo que fue lo de poner restricciones al voto por correo, pero hay otras estrategias, otras formas que se pueden presentar o se están presentando ya como amenaza a los votantes.
2: Claro que sí, hemos visto que el gobierno, bueno, la Corte Suprema, el Tribunal Supremo, ¿cierto?, del país, deshizo ciertas protecciones civiles que ganamos durante el movimiento de los derechos civiles en este país este año, ¿cierto?, para quitarle más poderes, el poder al votante, primordialmente en el sur del país, ¿cierto? Y en el suroeste. Entonces ya vemos que esas intervenciones de parte del gobierno han pasado, y también vemos que ellos están intentando todo lo que pueden para desintegrar los procesos electorales. Entonces, cosas que podemos esperar es que traten de seguir parando la capacidad de la comunidad de votar por correo, ¿cierto? Que me alegra las noticias de la Corte Suprema, pero probablemente van a llamar a funcionarios de esos sistemas locales y tratar de que no certifiquen los votos, tratar de que no participen en juntas críticas en ese momento para la certificación. También hay riesgos de que traten de entrar a los condados y tomar boletines o tomar equipo, ¿cierto?, que está acotando el voto. Entonces, es un peligro, sí, ¿cierto? Pero lo más importante de recordar es que estos sistemas electorales no están debajo de la jurisdicción ejecutiva, están en lo local, y por eso crear poder local para ir a las juntas de supervisadores del condado, para ir a reclamar transparencia al county recorder, la persona que maneja a las elecciones en cada condado, ¿cierto? Todos esos procesos de protección electoral de la comunidad están pasando en este momento. Entonces, una manera muy fácil que el público se puede involucrar es auditar. Este día de elecciones hemos estado haciendo muchos talleres, miles de talleres en todo el país, que la comunidad se capacite para auditar como tal el día de voto, que todo esté funcionando como se debe, ¿cierto? Y hay canales y procesos de comunicación que alertan y escalan problemas que estamos viendo en tiempo real para conectarnos con el condado y decir, oye, acá hay algo mal, tienen que arreglarlo en este momento. Y hemos

0: y grupos han organizado. Tenemos que usar eso, ¿cierto? Pero el caso de que ciertas cosas fallen en ciertos lugares, que sabemos que es la estrategia de esta administración, tenemos que estar preparados para movilizar y incrementar el calor, ¿cierto? La atención, enfocar atención y transparencia de lo que está pasando en esa área. Puede ser Arizona, puede ser Michigan, pero hay muchos grupos activos y tratando de desarrollar esa solución. Entonces, parte de esas escuelas que estamos haciendo es crear la puerta para aquellos que están listos para actuar.
1: Sebastián del Portillo, subdirector de campaña en Organize Power in Numbers, parte de esta coalición que forma Made It Strong, acerca de estas 750 escuelas Solidaridad para preparar a la población en cómo proteger, defender el voto de cara a las elecciones de medio término desde Tempe, Arizona. Gracias por estar aquí.
0: Gracias a ti.
1: Vamos rápido con José, que está en Fresno y nos tiene su comentario. José, te escuchamos.
2: Sí, buenas tardes. Mi nombre es José. Un comentario acerca del otro muchacho que también dijo, pues, ya parece que todos los latinos le estorbamos a Trump, le quiere cambiar el nombre a todo el mundo, que se llame igual que él. La Corte uh-huh. Suprema, yo la miro muy republicana, no hay favoritismo hacia ellos. Quitaron todas las ayudas, me refiero a de doctor y todo eso. Entonces, cuando estuvo Obama, estuvo a llore y llore que quería que enseñara la acta de nacimiento. A lo mejor él también por ahí nació en el océano porque viene del otro continente. A mí me gustaría que alguien de los poderosos se la pidiera, que la mostrara. O si hay una posibilidad de descalificarlo, quitarlo, a destituirlo. Porque ellos bien que le calaron los republicanos a destituir a nuestro gobernador de California, no les ha trabajado. A mí me gustaría que el pueblo lo quitara porque en realidad, pues, está haciendo un desastre por todo el mundo. Yo soy troquero, el diésel está, que te da miedo pasar cerca de las pompas. Sí. Es algo que no
1: carísimo.
2: Se puede. Sube el diésel, sube la comida. Ese es mi comentario. Muchas gracias.
1: Gracias a ti, José. Hagamos una pausa y regresando vamos con más aquí en Línea Abierta.
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0: Pues con ese mensaje damos pie a esta siguiente conversación, porque a la par que estamos celebrando los días de la independencia de distintos países de Latinoamérica, incluyendo por supuesto el de México, este martes 15 de septiembre se celebró el Día Nacional del Registro de Votantes aquí en los Estados Unidos, que fue una jornada cívica nacional no partidista dedicada a asegurar que todos los ciudadanos que califiquen estén listos para hacer escuchar su voz en las próximas elecciones generales de medio término de este 3 de noviembre. Para hablar de esta jornada nos acompaña Alejandro Flores, coordinador de Ecopoder a nivel multiestatal en Poder Latinx. Él está en Florida. Alejandro, gracias por estar con nosotros.
1: Gerardo, muchísimas gracias a ti por la invitación.
0: Alejandro, más de 2,000 organizaciones comunitarias en todo el país colaboraron este 15 de septiembre para ayudar a los votantes en este importante proceso de registro. ¿Cuál es tu balance de la jornada y cómo Poder Latinx se sumó a este Día Nacional de Registro?
1: Claro que sí. Mira, estamos muy contentos con esta jornada porque para nosotros el Día Nacional de Registro Votante es una oportunidad muy importante para encontrarnos directamente con nuestra comunidad y asegurarnos que las personas elegibles estén preparadas para participar en las elecciones de medio término. Poder Latinx se sumó con actividades en los 7 estados donde tenemos presencia: Arizona, California, Florida, Georgia, Carolina del Norte, Texas y Washington. Y realizamos eventos de registros de votantes, educación cívica y participación, y muchos de ellos directamente en

0: escuelas secundarias y universidades. Por ejemplo, tuvimos actividades en UCF aquí en Florida, Kennesaw State College en Georgia, UNC en Charlotte, en Carolina del Norte, Edison High School en California, y escuelas del Valle de Yakima en Washington, y además actividades en Texas y Arizona. La idea no solo es registrarlos, sino llevar información confiable y completamente no partidista directamente a donde está nuestra comunidad. Y algo muy especial, como mencionaron antes, es que este año el Día Nacional de Registro de Votantes coincide con el inicio del mes de la herencia hispana. Para nosotros es una oportunidad única para recordar que nuestra comunidad tiene una voz sumamente importante y que participar cívicamente también es una manera de ejercer ese liderazgo.
1: Y eso es lo que también te quería preguntar. ¿Cómo evalúas hasta el momento la respuesta de la comunidad latina a este llamado al registro?
0: Claro que sí. Mira, la respuesta que hemos visto ha sido muy positiva, particularmente este año entre jóvenes y personas que están comenzando a involucrarse en el proceso cívico. Una de nuestras prioridades durante esta jornada ha sido precisamente acercarnos a estos estudiantes que ya cumplieron o pronto van a cumplir 18 años, así como a nuevos ciudadanos o ciudadanos naturalizados que son elegibles para registrarse. Para algunos jóvenes, este puede ser uno de sus primeros pasos en su vida cívica, e incluso, en algunos de los casos, puede que sea la primera persona de su familia que tenga la oportunidad de ejercer ese derecho al voto en Estados Unidos. Nuestro mensaje que queremos dar de Poder Latinx acá es que esto, toda esta educación cívica, toda la parte de registro electoral, no termina con el Día Nacional de Registro de Votantes. Y continuamos haciendo ese trabajo durante todo el año para que nuestra comunidad esté registrada, informada y preparada para participar.
1: Ahora, entonces, hagamos este ejercicio de entrenamiento y de invitación precisamente para el registro en el padrón electoral, porque durante esta jornada y en los próximos días, organizaciones como Poder Latinx, que están involucradas en este movimiento para impulsar el voto entre las comunidades latinas, recomiendan a los votantes realizar tres pasos fundamentales. Si calificamos para votar, obviamente registrarnos. Si ya estamos registrados, verificar nuestro estatus en el padrón electoral y actualizar nuestros datos. ¿Por qué son de vital importancia estos tres pasos, Alejandro?
0: Bueno, porque uno va de la mano con el otro. Porque, por ejemplo, el primer paso, por supuesto, es registrarnos si somos elegibles. Pero registrarse una vez no significa que nunca tengamos que revisar nuestra información. Por eso el segundo paso es verificar nuestro estatus y asegurarnos que la información que está ahí sea correcta. Porque, por ejemplo, a lo mejor te mudaste, a lo mejor te casaste y cambiaste tu nombre, a lo mejor necesitas renovar tu petición del voto por correo dependiendo del estado en el que estás. Todo eso se hace verificando el estatus y actualizándose alguna información que no esté al día. Por eso decimos que registrarse solamente, como dijiste tú, el primer paso.
1: Sí. Ahora, si nos vamos ya en lo específico, ¿cuáles son los requisitos generales para poder votar? Sabemos que depende de cada estado, pero en términos generales, ¿cuáles son los requisitos para poder votar en este país?
0: Mira, en términos generales, para participar en elecciones federales hay que ser ciudadanos de los Estados Unidos, cumplir con los requisitos de residencia de su estado, tener 18 años o más para el día de las elecciones y estar registrado antes de la fecha límite establecida por su estado. También es importante aclarar que las reglas específicas pueden variar dependiendo del estado. Por ejemplo, existen diferentes reglas relacionadas con identificación, fechas límite de registro y elegibilidad después de ciertas condenas penales. Por eso recomendamos no asumir y verificar siempre la información directamente con las autoridades electorales o con organizaciones como Poder Latinx. Un ejemplo rápido que te puedo dar que sobre las fechas límites para registrarse para votar. Por ejemplo, si resides en Arizona, Florida, Georgia o Texas, la fecha límite para registrarte va a ser el 5 de octubre. Si resides en Carolina del Norte va a ser 9 de octubre y en California va a ser 19 de octubre. También okay. Algo que quiero enfatizar rapidito, especialmente para nuestra comunidad inmigrante. Si usted todavía no es ciudadano estadounidense, no debe registrarse para votar. Una vez que una persona completa su naturalización y es oficialmente ciudadana, es que puede verificar los requisitos y así registrarse.
1: Por ejemplo, Alejandro, si un joven cumple 18 años ahorita en octubre, ¿se puede registrar para votar?
0: Claro que sí. Si es ciudadano americano,
1: Claro,
0: y sí, cumple con los requisitos del estado.
1: Ok. Ahora, ¿qué recursos oficiales existen para verificar nuestro estatus en el padrón electoral o actualizar mi información en ese padrón?
0: Mira, hay recursos oficiales y confiables que podemos utilizar. Un buen punto de partida es poderlatinex.org/votas, que es nuestra página donde los votantes pueden encontrar diferentes recursos, como pueden registrarse para votar o actualizar su boleta, solicitar su boleta de voto ausente o voto por correo, encontrar su centro de votación, verificar si están registrados para votar o si falta algún requisito y conocer qué estará en la boleta electoral de este año. También recomendaría algo muy sencillo a quienes nos están escuchando: no esperen hasta noviembre, entren ahora, revisen su registro y confirmen que su nombre, dirección y demás información esté correcto. Si algo necesita actualizarse, todavía tienen tiempo para hacerlo antes de la fecha límite correspondiente. Porque la mejor manera de evitar una sorpresa el día de las elecciones es verificar nuestra información desde ya.
1: Definitivo. ¿Qué otras recomendaciones, Alejandro, están dando para asegurar que puedo votar en estas próximas elecciones?
0: Mira, nuestra principal recomendación es hacer un plan completo para votar. Registrarnos es el primer paso, pero después debemos saber cómo, cuándo y dónde vamos a votar. Primero hay que verificar la fecha límite de registro y nuestro estatus. Segundo, revisar qué identificación exige nuestro estado. Tercero, conocer nuestras opciones. Dependiendo del estado, podemos tener la posibilidad de votar anticipadamente, votar por correo o votar en persona el día de la elección. También desde Poder Latinex estamos poniendo un énfasis especial en el 24 de octubre, el día de votar temprano, Voter Day, ya que esperar el último día para votar ya es tarde. En las próximas semanas vamos a continuar nuestros esfuerzos de educación y movilización no partidista en los 7 estados para ayudar a las personas a entender la importancia de votar temprano y también conectar con recursos y alguna activación que tengan en su estado. También una última cosa que... disculpa.
1: No, adelante, adelante.
0: Una última cosa que también es una recomendación muy importante para las personas que nos están escuchando: pregúntenle a sus familiares y amistades, que puede que no estén escuchando el programa ahorita. Ya verificaste tu registro, ya sabes cómo vas a votar, porque prepararnos individualmente es importante, pero aún mejor, aún más importante e impactante es poder ayudar a nuestra comunidad y a nuestra familia a hacer un plan para votar.
1: Esa es muy buena recomendación. Alejandro Flores, coordinador multiestatal de Eneco Poder, de Poder Latinex, desde Florida. Muchas gracias por estar con nosotros y darnos estas recomendaciones.
0: Gracias a ustedes.
1: Así nos despedimos de esta edición de Línea Abierta, un programa de Radio Bilingüe. 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Jorge Ramírez está en los controles técnicos. María de Jesús Gómez es asociada de producción. Josie Tiscarello Pereiras es productora y Desiree Yepes coordina la producción. Samuel Orozco es el director de noticias. Yo soy Gerardo Guzmán. Gracias y hasta la próxima.